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3: Banda de sonido de la película Top Gun y una excelente balada histórica. Aquí está Berlín. Take My Breath Away.

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6: En tu frecuencia muchos hits. Ahora, Alok junto a Anita. Looking for Love.

Una canción cuyo videoclip marcó un antes y un después en la nueva etapa de la animación. Inmortal clásico con A-ha, Take On Me.

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2: Acá están juntos Coti, Ángela Leiva y La Conga con Luz de Día.

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1: Para una buena colaboración, las voces de Belé junto a Cani García. Me arriesgo contigo.

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3: No paramos un instante, un segundo, a escuchar tan buenas canciones. Ahora Camilo, Misión Imposible. Si me va.

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10: Te proponemos escuchar una que sabemos todos. Aquí está Four Non Blondes. WhatsApp.

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2: La exitosa banda de cumbia pop Agapornis, ahora que vuelvas.

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1: Los hits, la música en tu frecuencia. Aitana, 6 de febrero.

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1: Alguna vez se lo dijo la princesa de la música pop. Con ustedes, Britney Spears. I love rock and roll.

Él es puertorriqueño, dueño de excelente voz y un gran carisma. Chayanne, bailando bachata.

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3: Escuchamos hits en tu radio. Esta vez Álvaro Díaz junto a Raúl Alejandro. Biak.

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Para esta canción aparece junto a Daddy Yankee, John C. y FIFA Sound con Echo.

0: La voz de Alejandro Sanz, junto al mexicano Karim León, El vino de tu boca.
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0: La voz de Ángela Leiva junto a Yamana para ser Eras.
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0: momento de otra colaboración, de otra participación. Álvaro Díaz y Tainy, wow. Fatal Fantasy.
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3: La canción que marcó la verdadera fiebre de sábado por la noche. Aquí están los hermanos Gibbons. Bee Gees, Stayin' Alive.

integrantes muy importantes de la banda llamada Los Abuelos de la Nada, en la década del 80. Hoy hacen Himno de mi Corazón, Cachorro López, Andrés Calamaro y Melingo.

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banda de sonido de la película Top Gun y una excelente balada histórica. Aquí está Berlín, Take My Breath Away.

una canción cuyo videoclip marcó un antes y un después en la nueva etapa de la animación. Inmortal clásico con A-ha, Take On Me.

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4: Es el tiempo de un buen clásico junto a Billy Joel, Uptown Girl.

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3: Te proponemos escuchar una que sabemos todos. Aquí está Four Non Blondes. WhatsApp.

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3: En tu radio, muy buenas canciones. Ahora Alan Gómez junto a Rose. ¿Por qué lloras?

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11: Buenas canciones, muchos hits en tu radio. Adión y Drefkila, que no

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0: La buena música, los hits en tu frecuencia. Animal con Juanes, solo por ser indios.
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4: Siempre hits en tu frecuencia, ahora con Andy y Lucas, tanto la quería.
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0: Gran canción, gran colaboración, Antonio Ríos y Chester Z. Te casaste con un rico.
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2: Te olvidaré se llama el tema. Va llegando Bronco y De La Planta.

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1: En mi hogar se respira armonía. Nuestro texto dice: y que ha llegado hasta ustedes, así como a todo el mundo, y que desde el día en que ustedes la escucharon y la comprendieron claramente y conocieron la gracia de Dios, crece en ustedes y produce fruto. Esto lo encontramos en Colosenses capítulo 1, versículo 6. Dios creó la familia para que todos sus miembros tengan una identidad propia, pertenezcan a un ambiente afectuoso y tengan un propósito en la vida según la voluntad de Dios. Como padres estamos llamados a educar a nuestros hijos, motivándolos a dar y a recibir con bondad y compasión. Guiar a nuestros hijos a ejercer su independencia con responsabilidad. Apoyarlos a desarrollar un criterio propio, basado en la voluntad de Dios. Ocuparse de alimentar la autoestima de los hijos con la enseñanza de la Biblia. Dios nos da la bendición de armonía en el hogar. Él ha puesto a los padres para gerenciar el bienestar de la familia, teniendo su palabra como la luz para el camino. De esta manera pueden trabajar juntos para lograr un hogar estable, donde todos pueden comunicarse mutuamente y desarrollar la confianza. La unidad entre la pareja y los hijos fortalece los lazos familiares. Poder ejercer la capacidad de vivir con un sentido de equilibrio y buen juicio, así como la capacidad de encarar los desafíos de la vida y reconocer las necesidades de los demás, contribuirá así a la estabilidad en el hogar. Cultivar la voluntad de compartir las bendiciones de Jesucristo con el resto de la humanidad alimentará también su amor como familia. Oremos. Pongo mi confianza en ti, amado Dios. Alimenta mi fe a fin de conducir mi familia a tu cuidado. Amén.

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5: Buenas canciones siempre en tu radio. El grupo es Agapornis, Tocando Fondo.

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1: Una vida pasada, nombre de la canción. Suenan Camilo y Karin León.
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soy Ruperto Duarte Cheteñito. 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

Eso, los caballeros del Tarahui en este domingo espectacular. ¿Cómo les va? ¿Cómo están? Bienvenidos. Qué lindo domingo que amaneció finalmente después de la lluviarada de ayer. Bueno, nos va a permitir porque hoy vamos a celebrar el Día Nacional del Chamamé. Y lo vamos a hacer todos juntos. Hoy nos levantamos, de hecho, con un espíritu así mucho más festivo, mucho más contentos. Sabiendo que hoy seguramente vamos a poder compartir todos juntos la fiesta del Día Nacional del Chamamé con todos ustedes allí en Cocomarola y 40. Bueno, estamos en YouTube también, ¿no? Así que les saludamos a todos los amigos. Bienvenidos todos, feliz domingo para todos. Saludos para Alicia, para el Negro Morínigo, un abrazo enorme, ya están allí atentos también para compartir esta tarde-noche también el Día Nacional del Chamamé allí en Cocomarola y 40, como desde hace 50 años,

0: Porque viste que el negro tiene 70, así que el negro desde antes de Coco Marola él ya andaba por ahí, ¿no?
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0: Bueno, y el próximo sábado nos vamos a encontrar todos en... en la iglesia San Miguel Arcángel, porque ahí nos vamos a encontrar el próximo sábado. Vamos a vernos todos allí en la iglesia San Miguel Arcángel. ¿Qué es esto?
2: Usted habla de la cachaca de Andy. Yo soy un origen por modelo allá.
0: No se estaría entendiendo nada, ¿no? Bueno, 376-467-8741, nuestra vía de contacto, nuestra vía de comunicación directa, recuérdenlo, 376-467-8741. Hoy domingo 20 de septiembre, esto es la previa de lo que va a ser la fiesta del Día Nacional del Chamamé en Cocomarola y 40. Los esperamos a todos, esta tarde noche, a partir de las 19 horas, vamos a ser bien puntuales. Porque bueno, mañana es lunes, hay gente que tiene que trabajar. También me avisaron ayer que hay gente que no, porque ahí mañana es feriado. Es feriado para la escuela, los chicos no tienen clase. Entonces, los que son docentes, los que van a la escuela, bueno, mañana no trabajan. Entonces, bueno. Bueno, 3764-678741. Esta tarde entonces vas a ir Juan Ramón también, ¿no? Presente Juan Ramón Molina también. Bueno, vamos a estar todos presentes, ¿eh? Así que acuérdense, dijo, ¿eh? No acuerden del SEM, acuérdense, ¿eh? Que mañana, hoy, a partir de las 19 horas, hoy domingo 20 de septiembre, nos vamos a encontrar todos en Coco, Marola y 40. ¡Oh!

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2: Buenas noches, Ituzaingó. Y que continúe la música.
1: ¡Hola! No le mezquine música, trotro.

0: ¡Que ale Catucena!
1: ¡Bárbaro, bárbaro los bailes!

0: llegó nomás. Ahí está, ¿verdad? Buenas noches, tío Bigote.
1: ¡Que bailen los morínigos!
0: ¡Oba! Se va completando la

0: ¡Fuerte el aplauso!
1: ¡El aplauso que se levante!
0: ¡Eso!
1: ¡Qué lindo! Presentamos lo nuevo y se llama Te Vas.
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0: ¡Fuerte el aplauso! ¡Fuerte, fuerte, fuerte ese aplauso!
1: ¿Se acuerdan el estribillo? Acuérdense cómo dice. Te vas, te vas, te vas.
0: ¿Todos
1: y
0: juntos?
1: No regrese. ¿Cómo dice? Si es verdad que me quieres, lejos, muy lejos, te irás para siempre. ¡El aplauso para ustedes!
0: ¡Eso!
1: ¡Sí, señor! Vamos a agradecer. Agradecer a los sponsors, Pablito, que hace posible que esta actuación de Amadeo Campo y los muchachos podamos estar hoy compartiendo con ustedes. Así que bueno, a ver si veo bien. Chaque. Bueno, Lubricentro Estilo Clash, que está por la calle Centenario 829. El aplauso para ellos, vamos, que hace posible.
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1: Agencia El Trébol 203, Corrientes y Pueyrredón. ¡Qué lindo! Carnicería y que siga la música. ¡Gracias!
0: ¡Vamos!
1: ¡Que se escucha hasta la luna!
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1: Pero parece nomás.
0: Sí, señores, llegó la alegría de la noche.
1: Nick Amadeo.

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0: fuerte el aplauso.
1: Amadeo, señores. Campos, Amadeo Tutú Campos, con nosotros allí en nuestro chamamecero Sangre Nueva, aparte de lo que fue esa gran fiesta allí en Ituzaingó Corrientes, la gran bailanta chamamecera que pudimos compartir. Hola, buen día, dice bendecido amigazo. Te comento que tomamos una decisión sobre ir al cumpleaños allá en San José, como era para compartir algo con esa familia, dice, pero bueno, no nos vamos a poder ir y te consulto si por esa casualidad podríamos estar hoy. Bueno, el tema es que valoramos mucho la decisión. El tema es que por eso ayer Ana se tomó el trabajo, Ana que es parte de nuestro equipo, de comunicarse con todos los artistas, con todos los músicos. Nosotros trabajamos de manera planificada y ordenada para que todo salga bien, y ustedes saben que a veces cuando así ocurren las cosas de un día para el otro, con más razón, mano de hierro para estas cuestiones, porque trasladar un evento de un día para el otro, pues, es una fiesta nomás, no pasa nada. No, hay un montón de autorizaciones de por medio, policía, municipalidad, enfermería, salud, músicos, escenario, sonido, iluminación, energía eléctrica. Hay un montón de factores que hacen a un evento. Y bueno, por supuesto, trasladarlo de un día para el otro significaba tener en poco tiempo todo eso en orden. Lo hemos podido hacer. Pero bueno, ahora estamos trabajando, que ya también ayer a la noche cerró la cartelera con Ana. Pero bueno, vamos a ir comunicándonos con todos para que, por supuesto, el día del chamamé queremos que todos estén. Pero siempre le pedimos a todos que tengamos paciencia, porque no es poca cosa el cambio de día. Y todo lo que eso implica, ¿no? Buenos días, Pablo, un gusto escuchar tu programa chamamecero. Feliz día del chamamé, un abrazo. Soy Pedro de Villa Cabello, grande Pedro. Nos vemos esta tarde, los esperamos a todos allí en Cocomarola y 40, ¿eh? Hola, Pablo, ¿cómo te va? ¿Me podés pasar, compadre? ¿Qué tiene el vino? Dice, soy Ale. Vamos a pasarlo, sí. La verdad, hoy está para compadre que tiene el vino, ¿eh? Basta. Bueno, 3764-678741, nuestra vía de contacto, nuestra vía de comunicación directa. ¡Vamos!

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1: Buenas, buenas, buenas, buenas. Claro que sí, hoy nos vamos a encontrar todos en Cocomarola y 40 porque vamos a celebrar juntos el Día Nacional del Chamamé. Sí, hoy domingo celebramos juntos el Día Nacional del Chamamé en Cocomarola y 40. Y el próximo sábado 26 de septiembre nos vamos a encontrar todos en la Escuela San Miguel, en la Parroquia San Miguel en Tambor de Tacuarí 115. El sábado que viene, Chamameceros en tu barrio, nos encontramos en San Miguel en Tambor de Tacuarí 115.
2: Pablo Velázquez se arrima con su risa y su
1: cara. Qué rico mate, estamos compartiendo un buen mate, por supuesto, con Yerba Mate Romance. Hoy vamos a tener Yerba Mate Romance también allá en Cocomarola y 40 para regalar, para compartir con todos ustedes, ¿eh? Además hay sorteos preparados también. No sé bien porque Horacio me dijo, van a haber sorteos. No sé si vamos a sortear la ferretería de él o qué, pero van a haber sorteos.
2: Vení a chamigarte con nosotros.
1: Unas buenas canastas de alimentos, no vendrían mal, poder sortear también. Vamos a ver, tenemos todavía un tramo largo de la jornada de hoy para terminar de armar todo para esta noche, esta tarde noche, ¿no? 19 horas.

0: Hoy domingo 20 de septiembre, acá estoy mirando la cartelera, me acaba de volver a pasar Ana, confirmado los Caballeros del Tarahui, Agustín Rodríguez y su conjunto, la Cambacita y sus Cunumíes, Chamamé Chamigo, y la energía chamamecera, Destino de Amor, Chaque Tuzuela, Jorge Reyes, Trío Chamamé, Néstor González y su conjunto, Los del Paraná, las Hermanas Montenegro, los Caraichos de Misiones, Maxi Bernal y su conjunto, Los del Paraje y Nati, la Luz del Acordeón. No se bajó nadie. Así que estamos todos. Estamos todos y más, porque el que ayer iba a ir, pero estaba pensando que el tiempo, que la lluvia, que la humedad, que viste que hay gente que está llena de peros. Bueno, pero hoy no hay ningún pero. Pero hace calor, pero no, hoy va a estar espectacular. Así que nos vemos todos a partir de las 19 horas en Cocomarola y 40. Otilia, ¿cómo le va?
1: Hola, Paulito, ¿qué tal?
0: ¿Cómo anda usted?
1: Bien, gracias a Dios, bien. Nos hizo la trampa ayer en la lluvia.
0: Sí, nos hizo oso, pero nos dio otra oportunidad porque hoy nos regaló un día maravilloso.
1: Hermoso, sí, hoy sí, pero ya no sabía que se salía hoy, ahora estuve escuchando y digo que sale hoy, pero ya, hoy es imposible, el otro sábado.
0: ¿Por qué?
1: No, ya no puedo ir porque ya mi sobrino ya no está más.
0: Ah, no está, está bien, está bien. Bueno.
1: Sí, hoy trabaja él.
0: Ah, y hay que trabajar también porque si no, ¿de qué vivimos, no?
1: Claro, ¿de qué vivimos? Sí, él tiene que trabajar hoy justamente.
0: Bueno, pero ya va a haber oportunidad.
1: ¿Dónde va a ser? ¿Tambor de Tacuarí?
0: Tambor de Tacuarí 115, el sábado que viene, que es la parroquia San Miguel Arcángel.
1: ¿De la terminal, dónde es que tengo que tomar para ir? ¿Un colectivo?
0: De la terminal de ómnibus, sí, un colectivo que vaya para Villa Cabello. Usted se baja en la terminal de ómnibus, va a la terminal de transferencia que está ahí al lado... Y pregunta allí un colectivo que vaya para la zona de Villa Cabello. Todos los que van para Villa Cabello por Tambor de Tacuarí, le dejan ahí frente a la capilla, frente a la parroquia.
1: Ah, bueno, Paulito, ojalá Dios quiere que esté bien el tiempo, pero justo apareció una lluvia horrible. Sí.
0: Sí, ayer. Y
1: bueno, ayer fue imposible.
0: Sí.
1: Bueno, Paulito, el otro sábado nos vemos si Dios quiere.
0: No hay problema, si Tilia. Que sí. Dios le bendiga.
1: Ahora me voy a Cruz de Abuelo.
0: ¿Ah?
1: A la tarde.
0: ¿Qué hay? ¿Fiesta?
1: Sí, hay fiesta para el chamamé también.
0: Mira, bueno, le mandamos un saludo ahí y mándele mi saludo a todos los abuelos ahí del club de abuelos de Vera.
1: Bueno, gracias, cerca de la terminal.
0: Bueno, mándele un saludo enorme y gracias, a ver cuándo nos invitan a comer ahí y a celebrar.
1: Claro, sí. Bueno, saludo a Isaura y a todos los chicos, a tus compañeros ahí.
0: Bueno, ¿cómo no?
1: Y bueno, que pasen bien, que Dios bendiga a todos, que amén. Pasemos todo bien.
0: Gracias. Sí. Nos vemos, Otilia, gracias por llamar.
1: Nos vemos. Un beso, Pablito.
0: Beso que grande. Chau, chau. Bueno, un saludo, ¿eh? Aprovecho para saludar, ya que hablamos de Club de Abuelos, al Club de Abuelos Riberas del Paraná, porque el domingo que viene vamos a tener una enchamigada con los abuelos, ¿eh? Allí en Cocoma... Estoy mezclando todas las cosas. En el Centro de Jubilados Riberas del Paraná del barrio A32. El domingo que viene a las 4 de la tarde, después de acá, vamos a irnos a celebrar con los abuelos, la enchamigada con los abuelos, allí el Centro de Jubilados Riberas del Paraná. Así que aprovecho para saludar a todos los abuelos ahí de la A32. El domingo que viene nos vamos a encontrar porque ese evento iba a salir hoy. Es un evento para adentro, privado, con los abuelos que van al club y con los vecinos allí del Club de Abuelos. Pero bueno, como tuvimos que trasladar el evento de ayer a hoy, trasladamos el evento de los abuelos para el próximo domingo, allí en la A32. Así que un saludo para todos los amigos allí del Club de Abuelos Riberas del Paraná. Yo creo que Dios ya tenía en sus planes que esto sea así. Claro, porque nosotros tuvimos que... Ya trasladamos el viernes. No sé por qué vino la duda y dijimos... Pues mejor hagamos la otra semana. Así que bueno, viste que el hombre propone y Dios dispone. Bueno, 3764-678741. Recuérdenlo, 3764-678741.
2: Hola, Pablo Vito Velázquez. Soy Vélez Ramírez de Villa Cabello. te estamos mirando. Hermoso programa. Dedicarnos un lindo tema, romántico, hermoso tema. Todos los sábados te miramos.
0: Bueno, ¿qué? ¿Llegó el mensaje de ayer hoy o cómo es?
2: Pablito, te molesto una vez más. Mañana se puede mirar por YouTube la fiesta del chamamé. Gracias, sí. Un beso grande.
0: Sí, hoy se puede mirar, sí, se puede mirar por YouTube. Vamos a transmitir, sí, hoy. Porque no encuentro, a ver qué hice yo. Bueno, vamos con la música mientras que yo veo qué macana hice acá con el celular y con los mensajes. Buen día, Paulito, paso a saludar a mi mami Elsa, dice, y a Miguelina de Copisa Oberá, y a mi hermano José y a toda la familia, ¿eh? Bueno, un saludo enorme. Bueno, vamos a la música.
3: 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De amigos que callan alguna palabra, dejándonos solos sin poder seguir. 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